0: 아멘.
1: No permitas que los golpes sufridos en la vida sean pretextos o

de los hijos de Dios. Los hijos de Dios deben andar en novedad de vida, por fe, en el Espíritu, en amor, verdad, según sus mandamientos, con prudencia, en forma digna del Señor, en la luz. Y andad en amor, como también Cristo nos amó y se entregó a sí mismo por nosotros, ofrenda y sacrificio a Dios, en olor fragante. Efesios capítulo 5, verso 2.

0: cuando tú lloras. Me basta tu palabra. Arrepentimiento es cuando tú cambias. La verdadera felicidad está en las cosas sencillas de la vida. Dios hace la vida bella para ti.
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significa perdonar es negarse a castigar. Yo no voy a hacer justicia. Si yo insisto en castigar, sigo siendo la víctima. Por eso el Señor nos dice en Romanos 12:19, no tomen venganza, hermanos míos, sino dejen el castigo en las manos de Dios. A mí no me toca hacer justicia. Claro, lo que está mal, lo que es delito es delito. El perdón no significa justificar lo que está mal. Lo que debe denunciarse, pero no es que aquello me atrapa. ¿Qué es perdonar? Es ser misericordioso conmigo mismo. Olvidar en la Biblia es dejar sin efecto.

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Y aquí aprendo cuatro cosas en esta carta o en estos primeros capítulos que pueden ser, sí, en aspectos importantes. Pero número uno, Pablo le está diciendo a Timoteo en estas cuatro cosas, a ver si me quedo en la número uno porque no la pienso ni terminar. Número uno es que guarda, Timoteo, la verdad. Guarda la verdad, Timoteo. Le daré la aplicación. Número dos, le dice Timoteo, mantente fuerte en el Señor. Segunda parte del bosquejo. Y luego le dice, número tres, Timoteo, evita las trampas que te encontrarás en el camino. Y número cuatro, ¿qué le dice Timoteo?

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Si has perdido el camino y andas en busca de dirección, recuerda que Dios no ha terminado contigo. Él tiene un plan perfecto para tu vida. Solo tienes que declararlo como el salmista decía: Jehová cumplirá su propósito en mí. Tu misericordia, oh Jehová, es para siempre. No desampares la obra de tus manos. Salmo, capítulo 138, versículo 8.

En cada hogar donde el nombre del Señor es honrado, la paz habita y la bendición permanece. Porque no hay casas si Él no es quien la guarda. Su palabra lo hizo, Salmo 117. Si Jehová no edificare la casa, en vano trabajan los que la edifican. Si Jehová no guardare la ciudad, en vano a la guardia. Hoy declara que tu casa pertenece al Señor, que Él gobierna sobre nuestra familia, nuestra paz. ¡Jesús!

mi provisión. Declaro que tú gobiernas sobre el pan y la oración, sobre el llanto y la risa, sobre el alma y el amor. Mi hogar te pertenece, te entrego mi adoración, Señor. Eres el Señor de mi casa. Todo es tuyo, todo es por ti. De ti viene la vida y la gracia. En ti mi familia es feliz. Eres el Señor de mi casa, el que nunca me deja rendirme.

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3: 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Si hay silencio en tu casa, si hay discusiones que no terminan, si sientes que algo se rompió, Dios aún no se fue.

sigue tocando la puerta. Señor, entra en esta casa. Sana lo que está herido.

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Dios está entrando ahora mismo a casa.

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Si has perdido el camino y andas en busca de dirección, recuerda que Dios no ha terminado contigo. Él tiene un plan perfecto para tu vida. Solo tienes que declararlo como el salmista decía: Jehová cumplirá su propósito en mí. Tu misericordia, oh Jehová, es para siempre. No desampares la obra de tus manos. Salmo, capítulo 138, versículo 8.

enseñanza divina dice: la verdadera naturaleza de una persona se refleja en sus pensamientos más íntimos, porque de lo que abunda en el corazón.

qué te preocupas? Te lo dije una vez y te lo vuelvo a repetir. Yo soy tu Dios, el que hace posible lo imposible, y aquel que cumple todas y cada una de sus promesas.

Salmos 3. Oh Jehová, cuánto se han multiplicado mis adversarios. Muchos son los que se levantan contra mí. Muchos son los que dicen de mí: no hay para él salvación en Dios. Mas tú, Jehová, eres escudo alrededor de mí, mi gloria y el que levanta mi cabeza. Con mi voz clamé a Jehová, y él me respondió desde su monte santo. Yo me acosté y dormí y desperté, porque Jehová me sustentaba. No temeré a 10 millares de gente que pusieren sitio contra mí. Levántate, Jehová, sálvame, Dios mío. Porque tú heriste a todos mis enemigos en la mejilla, los dientes de los perversos quebrantaste. Las salvaciones de Jehová sobre tu pueblo sea tu bendición.

No permitas que los golpes sufridos en la vida sean pretextos o excusas para no intentar hacer algo a tu favor. No uses quizás un doloroso pasado para justificar siempre tus imperfectos. ¿Qué te parece si dejas de hacerte la víctima ante un proceso y te conviertes en un vencedor? Dios nunca te ha desamparado. Él siempre ha estado allí. Recuerda esto. Nuevas son cada mañana sus misericordias y su fidelidad.

0: enseñarás a tus hijos y hablarás de ellas estando en tu casa y andando por el camino y al acostarte y cuando te levantes. Jeremías 17, versículos 7 y 8. Bendito el varón que confía en Jehová y cuya confianza es Jehová, porque será como el árbol plantado junto a las aguas.
1: A tu manera, Dios, no a la mía. Porque después de todo, solo tú sabes lo que realmente necesito. Solo tú sabes lo que tengo que soltar. ¿Y a quién es o qué debo aferrarme? Porque he aprendido que a tu manera la vida tiene más sentido. Porque me haces ver lo que muchas veces me cuesta tanto trabajo entender. Después de todo, a tu manera, las cosas son

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4: Hace tiempo que no hablas con Dios, ¿verdad? No oraste hoy ni ayer, pero Él sí pensó en ti. Te alejaste y ni siquiera sabes cuándo empezó. Dejaste de sentir, dejaste de buscar y poco a poco te fuiste olvidando de Él. Pero escucha esto. Dios nunca se olvidó de ti. En el Salmo 103, versículos 8 y 10 dice: El Señor es compasivo y misericordioso, lento para la ira y grande en amor. No nos trata conforme a nuestros pecados. Aunque te haya sido, Él no se fue.

silencio a que volviera a ti. Si te alejaste y sientes que ya es tarde, escucha esto. Dios no se cansa, no abandona, no se olvida. Él espera. Y si estás escuchando esto, es porque aún te está esperando.

nos da más de lo que podemos manejar. Siempre tendrán la fortaleza para superar cualquier reto que se les presente.

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1: ¿Sabías que Dios iba a venir a Ad? Hasta que Jesús habló. Las legiones de ángeles con espadas de fuego. La paciencia divina había llegado a su fin. La humanidad había torturado y crucificado al Hijo de Dios. Y el juicio estaba listo. Las nubes se ennegrecieron. La tierra tembló. El cielo retumbó con furia. Bastaba una palabra de Dios y todo sería cenizas. Pero entonces, desde la cruz, una voz débil atravesó la tormenta. Padre, perdónalos porque no saben lo que hacen. El tiempo se detuvo. Los ángeles, con furia en sus ojos, bajaron sus armas. Dios no dio la orden. La ira quedó suspendida en el aire, retenida por el sacrificio. El cielo observó con horror cuando Jesús exhaló su último aliento. Todo está cumplido. Y en ese instante, los ángeles lloraron, porque supieron que la humanidad había sido salvada.

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2: En cada hogar donde el nombre del Señor es honrado, la paz habita y la bendición permanece. Porque no hay casa segura si Él no es quien la guarda. Su palabra lo hizo, Salmo 117. Si Jehová no edificaré la casa, en vano trabajan los que la edifican. Si Jehová no guardaré la ciudad, en vano a la guardia. Hoy declara que tu casa pertenece al Señor, que Él gobierna sobre nuestra familia, nuestra provisión y nuestra paz. ¡Jesús!

mi provisión. Declaro que tú gobiernas sobre el pan y la oración, sobre el llanto y la risa, sobre el alma y el amor. Mi hogar te pertenece, te entrego mi adoración, Señor. Eres el Señor de mi casa. Todo es tuyo, todo es por ti. De ti viene la vida y la gracia. En ti mi familia es feliz. Eres el Señor de mi casa, el que nunca.

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2: Escucha esto. Si hay silencio en tu casa, si hay discusiones que no terminan, si sientes que algo se rompió, Dios aún no se fue.

sigue tocando la puerta. Señor, entra en esta casa. Sana lo que está herido.

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Escucha esto. Si hay silencio en tu casa, si hay discusiones que no terminan, si sientes que algo se rompió, Dios aún no se fue.

sigue tocando la puerta. Señor, entra en esta casa. Sana lo que está herido. Restaura lo que se rompió. Quédate aquí. Como dice el Salmo 127, si el Señor no edifica la casa, en vano trabajan los que la construyen.

Si estás escuchando esto, no es casualidad. Dios está entrando ahora mismo en tu casa.

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0: Si has perdido el camino y andas en busca de dirección, recuerda que Dios no ha terminado contigo. Él tiene un plan perfecto para tu vida. Solo tienes que declararlo como el salmista decía: Jehová cumplirá su propósito en mí. Tu misericordia, oh Jehová, es para siempre. No desampares la obra de tus manos. Salmo, capítulo 138, versículo 8.
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2: Si has perdido el camino y andas en busca de dirección, recuerda que Dios no ha terminado contigo. Él tiene un plan perfecto para. Solo tienes que declararlo como el salmista decía: Jehová cumplirá su propósito en mí. Tu misericordia, oh Jehová, es para siempre. No desampares la obra de tus manos. Salmo, capítulo 138, versículo 8.

Si has perdido el camino y andas en busca de dirección, recuerda que Dios no ha terminado contigo. Él tiene un plan perfecto para tu vida. Solo tienes que declararlo como el salmista decía: Jehová cumplirá su propósito en mí. Tu misericordia, oh Jehová, es para siempre. No desampares la obra de tus manos. Salmo, capítulo 138, versículo 8.

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2: Hace tiempo que no hablas con Dios, ¿verdad? No oraste hoy ni ayer, pero Él sí pensó en ti. Te alejaste y ni siquiera sabes cuándo empezó. Dejaste de sentir, dejaste de buscar, y poco a poco te fuiste olvidando de Él. Pero escucha esto: Dios nunca se olvidó de ti. En el Salmo 103, versículos 8 y 10 dice: El Señor es compasivo y misericordioso, lento para la ira y grande en amor. No nos trata conforme a nuestros pecados. Aunque te haya sido, Él no se fue.

cansancio a que volviera a ti. Si te alejaste y sientes que ya es tarde, escucha esto. Dios no se cansa, no abandona, no se olvida. Él espera. Y si estás escuchando esto, es porque aún te está esperando.

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3: En cada hogar donde el nombre del Señor es honrado, la paz habita y la bendición permanece. Porque no hay casa segura si Él no es quien la guarda. Su palabra lo hizo, Salmos 17. Si Jehová no edificaré la casa, en vano trabajan los que la edifican. Si Jehová no guardaré la ciudad, en vano a la guardia. Hoy declara que tu casa pertenece al Señor, que Él gobierna sobre nuestra familia, nuestra provisión y nuestra paz. ¡Jesús!

mi provisión. Declaro que tú gobiernas sobre el pan y la oración, sobre el llanto y la risa, sobre el alma y el amor. Mi hogar te pertenece, te entrego mi adoración, Señor. Eres el Señor de mi casa. Todo es tuyo, todo es por ti. De ti viene la vida y la gracia. En ti mi familia es feliz. Eres el Señor de mi casa, el que nunca

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Si has perdido el camino y andas en busca de dirección, recuerda que Dios no ha terminado contigo. Él tiene un plan perfecto para tu vida. Solo tienes que declararlo como el salmista decía: Jehová cumplirá su propósito en mí. Tu misericordia, oh Jehová, es para siempre. No desampares la obra de tus manos. Salmo, capítulo 138, versículo 8.

0: y ahora.
1: Como si fuera un cartel que hace 12 años está pegado en la pared. Un cartel pálido y descolorido. Así es la historia de esta mujer. Carteles como este.

importa su nombre, también perdió su identidad. Vive privada por la ley de toda muestra de afecto. Para ella nadie tiene un te quiero, un abrazo o un beso. La frialdad y el rechazo de la gente.

apretada en medio de la gente, se abrió paso a espaldas de Jesús. Estiró su mano débil y temblorosa y tocó el manto. Al instante la hemorragia se detuvo y vino sobre ella sanidad y libertad. Jesús sintió que había salido poder sanador de él. Se dio vuelta y preguntó: ¿quién tocó mi manto? No hubo respuesta acertada, pero ella ya había sido.

0: no ha terminado contigo. Él tiene un plan perfecto para tu vida. Solo tienes que declararlo como el salmista decía: Jehová cumplirá su propósito en mí. Tu misericordia, oh Jehová, es para siempre. No desampares la obra de tus manos. Salmo, capítulo 138, versículo 8.
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1: Si has perdido el camino y andas en busca de dirección, recuerda que Dios no ha terminado contigo. Él tiene un plan perfecto para tu vida. Solo tienes que declararlo como el salmista decía: Jehová cumplirá su propósito en mí. Tu misericordia, oh Jehová, es para siempre. No desampares la obra de tus manos. Salmo, capítulo 138, versículo 8.
2: 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Deuteronomio, capítulo 6, versículos 6 a 7. Y estas palabras que yo te mando hoy estarán sobre tu corazón y las repetirás a tus hijos. Y hablarás de ellas estando en tu casa y andando por el camino y al acostarte y cuando te levantes. Jeremías 17, versículos 7 y 8. Bendito el varón que confía en Jehová y cuya confianza es Jehová, porque será como el árbol plantado junto a las aguas,

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2: Escucha esto. Si hay silencio en tu casa, si hay discusiones que no terminan, si sientes que algo se rompió, Dios aún no se fue.

sigue tocando la puerta. Señor, entra en esta casa. Sana lo que está herido.

Como dice el Salmo 127, si el Señor no edifica la casa, en vano trabajan los que la construyen.

Si estás escuchando esto, no es casualidad. Dios está entrando ahora mismo en tu casa.

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1: Hace tiempo que no hablas con Dios, ¿verdad? No oraste hoy ni ayer, pero Él sí pensó en ti. Te alejaste y ni siquiera sabes cuándo empezó. Dejaste de sentir, dejaste de buscar, y poco a poco te fuiste olvidando de Él. Pero escucha esto: Dios nunca se olvidó de ti. En el Salmo 103, versículos 8 y 10 dice: El Señor es compasivo y misericordioso, lento para la ira y grande en amor. No nos trata conforme a nuestros pecados. Aunque te haya sido, Él no se fue.

silencio a que volviera a ti. Si te alejaste y sientes que ya es tarde, escucha esto. Dios no se cansa, no abandona, no se olvida. Él espera. Y si estás escuchando esto, es porque aún te está esperando.

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0: caminarás solo. Dios siempre estará contigo. Confía en que Dios está siempre a tu lado. Con fe todo es posible. 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

0: ¿Por qué Dios entregó a su hombre más fiel a Satanás? Job era el hombre más justo y próspero de toda la tierra. Lo tenía todo: riquezas, familia y salud. Pero en un solo día, lo perdió absolutamente todo. No fue una tragedia al azar. Antiguos relatos revelan algo inquietante que ocurrió en el cielo. El enemigo se presentó ante el Creador con un desafío directo. Afirmó que Job solo era fiel por las bendiciones que recibía.
1: ¡Quítale todo y te maldecirá en tu propia cara!,
0: aseguró la oscuridad. Entonces Dios permitió que el mal tocara la vida de su siervo. No fue un acto de abandono, fue un acto de confianza absoluta. El Creador sabía perfectamente de qué estaba hecho el corazón de Job. Cuando el hombre se quedó sin nada, sentado entre las cenizas, no maldijo al cielo. Levantó la mirada y dijo:
1: El Señor dio, el Señor quitó, bendito sea su nombre.
0: El enemigo tuvo que retirarse en silencio. Y cuando la prueba terminó, Dios restauró su vida, dándole mucho más de lo que ardía. Entonces, una pregunta que atraviesa toda la historia de Job: ¿puede alguien amar a Dios incluso cuando pierde todo? Si tú seguirías creyendo incluso en la prueba, comenta. Amén.

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¿Por qué Dios protegió al apóstol Juan de un caldero de aceite hirviendo? El Imperio Romano creyó que podía silenciar al último discípulo de Jesús. El emperador ordenó un acto público frente a una de las puertas principales de Roma. Llevaron a Juan hacia un inmenso caldero de aceite a altísimas temperaturas para detener su mensaje para siempre. Pero lo que ocurrió a continuación dejó a los soldados sin aliento. En lugar de sufrir algún daño, el apóstol se mantuvo en completa paz. El calor extremo no pudo tocar ni un solo cabello de su cabeza. Textos históricos cuentan que Juan salió de allí totalmente ileso, como si hubiera tomado un baño refrescante. Dios lo protegió con tanto poder, porque tenía un plan majestuoso que ningún ejército podía frenar. Al ver que el apóstol era intocable, Roma se rindió y lo exilió a la solitaria isla de Patmos. Y fue exactamente allí donde el Creador le entregó la revelación más grande de todos los tiempos: el libro del Apocalipsis. La lección es clara. Cuando Dios tiene un propósito para ti, nada en este mundo puede destruirte.

0: crees que los planes del Creador son perfectos, escribe. Amén.
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3: Siente, deja que Jesús llegue. Si ha llegado o está llegando en tu vejez, déjalo. Ábrele la puerta. ¿Y has fallado en tu adolescencia, en tu juventud, en tu vida madura como hombre o mujer? Hoy Dios está tocando tu puerta en la última ventana que se abre, la ventana de la edad, de la vejez, de la senectud, de los de arriba de los 60. Pastor, ¿cómo es eso? Sí, papá, ¿qué nos hacemos? Ya. Arriba de los 60 se llama senectud, les da senil. Pero en esa edad estás sin Cristo, recíbelo.

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creemos en un Dios maravilloso, Señor Jesucristo. Te diste por nosotros, solo y solamente por amor. Te entregaste en la cruz del Calvario, muriendo por toda la humanidad. Qué lindo eres, Señor. Y esta mañana honramos y damos gloria a ti, solamente a ti, por ese sacrificio expiatorio en el que trajiste redención al mundo, en el que trajiste salvación. Nadie más, de la manera en que lo hiciste, lo ha hecho ni lo hará en los ya no muchos años que nos restan. ¿Para qué? Para que tú regreses, porque no estás en la tumba. Te levantaste y dijiste cosas tan hermosas cuando te juntaste ahí con los discípulos y les dijiste, inclusive, me voy, pero voy a preparar un lugar para vosotros y no os dejaré solos, sino mandaré el Consolador, el Espíritu Santo.

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pianista aficionado solo logra melodías simples. Un profesional hace que cada nota cobre vida. La diferencia, el tiempo dedicado al instrumento. Con Dios pasa igual. Cuanto más tiempo pasas con Él, más conoces su gracia, su misericordia.

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Él es todo para mí. No importa cómo vayan las cosas, a veces no van muy bien, pero Él es. Mientras que los muchachos cantaban este canto, me recordaba a mí al profeta Habacuc, porque Habacuc era un hombre, era un profeta, ¿verdad? Un profeta menor en la Biblia. Él se destacó porque él hablaba con Dios. Él dialogaba con Dios, como yo creo que muchas veces nosotros dialogamos con Él. Él decía, ¿por qué los malos prosperan? ¿Por qué están tan bien y los justos a veces no estamos tan bien? Y sabe que Dios le contestaba, Dios le decía, mira Habacuc, tal vez esto ahorita tú no lo entiendes, no lo comprendes, pero yo estoy trabajando en todo esto. Y él le contestaba, y él volvía todavía a preguntar y a decir por qué era eso que sucedía, y eso a él como que medio le afectaba. ¿Nos afecta? Sí, nos afecta. Bueno, a mí me afecta a veces decir, ¿por qué las cosas pasan de esa manera? ¿Verdad? ¿Por qué? Mas sin embargo, después del diálogo que tenemos con Dios, después del diálogo que tiene Habacuc, él llega a una conclusión, como en este canto, tú eres todo para mí. No importa que aquel esté tan bien y yo medio esté bien, pero yo con todo eso, yo me voy a alegrar en ti. Él decía, aunque la higuera no florezca, ni en las vides haya fruto, con todo yo me alegraré en Jehová. Todo yo me alegraré en Jehová, porque nuestra confianza está en Él. Y nosotros lo único que hacemos es obedecerlo a Él. Entonces nos va a ir bien. Dice el Salmo número 119:11, en mi corazón he guardado tus dichos, he guardado tu palabra, he guardado todo lo que tú me dices, tus mandamientos. Por lo tanto, a mí me va a ir bien. Yo alabo y glorifico, tengo, no tengo, esto y que lo otro, pero yo me voy a gozar en ti. ¿Por qué nos va a ir bien? ¿Por qué tenía él esa confianza? Porque la confianza la tenía en el Rey de Reyes y Señor de Señores. Pero aparte de eso, él tenía la confianza porque era un hombre que se sometía a la palabra de Dios. Era obediente a la palabra de Dios. Y si nosotros somos obedientes y guardamos sus dichos y hacemos sus mandamientos, en todo nos va a ir bien. De momento no lo vemos, pero lo vamos a ver después. Y en su tiempo, como decía el hermano Romero, no sé cuánto tiempo, un año, no sé cuánto duró el hermano sin trabajar, pero comía muy bien. Yo aumenté de peso en la pandemia. Puros fritos, bolsas de fritos, viendo las noticias, dije, me voy a enfermar aquí con esto, sin salir. ¿Verdad? Pero Dios es grande y Dios es maravilloso. ¿Quiere darle un aplauso fuerte al Señor en esta mañana? Y yo voy a invitar a nuestro pastor para que dé gracias por los diezmos y las ofrendas. Yo doy no porque tengo, hermana. Yo doy porque soy sometida a la palabra de Dios. Siempre, siempre tengo que someterme al Señor. Y yo veo sus maravillas y sus glorias siempre en mi vida, en la vida de mis hijos y ahora en la vida de mis nietos y en la vida de nuestra iglesia. Así es que vamos a orar, y vamos a orar también por los hermanos que no tengan un trabajo, que están enfermos, que están algo que...

0: les obstruya, ¿verdad?, venir el dinero para su casa, para su despensa, para la escuela, para el vestido, para tanto.
1: Vamos a orar, hermanos. Padre, en esta hermosa mañana, un poco en algunas áreas lluviosas, Señor, pero nos permitió llegar a tu casa para adorarte. Te pido ahora, Señor, por aquellos fieles hermanos que entienden el principio de dar, lo que nos enseña tu palabra, que lo traemos con gozo y alegría, porque Dios bendice al dador alegre. Te pido de una manera maravillosa y especial que a través del sustento que nos das, sea semana, sea quincena, sea mensual, sea por la bendición a veces que el mismo gobierno nos manda, Señor, después de nuestros trabajos y cumplir determinada edad, nosotros cumplimos contigo, Señor, porque lo que proviene de tu mano, de eso te damos a ti. Bendice al diezmador, bendice al fiel ofrendador, Señor, y también, Señor, al buen proveedor, que da una sustancia extra para la economía, para el sostenimiento, para los biles y todo aquello necesario para que esta congregación, con más de 20 años, se mantiene firme. Nos mantenemos fieles, Señor, por el equipo maravilloso de hombres y mujeres y jóvenes que saben interpretar correctamente la palabra del Señor en lo que concierne a darte a ti lo que corresponde. Toque el corazón si hay alguien, Dios, que aún no ha entendido la escritura o ha estado alejado de esta bendición y ha dejado de diezmar. Qué importante, Señor, es ser íntegros en todo lo que representa nuestra vida para ti. Gracias, Dios. Amén.
0: Con mucha alegría traigamos nuestras ofrendas, nuestros diezmos en esta hora.

0: Señor, gracias. Así de pie vamos a recibir a nuestra hermana Mari Constanza, directora de Escuela Dominical, para pasar a esta ceremonia especial para los muchachos, los jóvenes, los hermanos, las hermanas que se han graduado en este 2026.
1: Gracias. Dios los bendiga, hermanos, en esta mañana. Estamos contentos y agradecidos con Dios. Amén. ¿Quién está contento? Todos, ¿verdad? Por estar aquí en su casa. Y el único propósito, ¿verdad?, es adorar y bendecir el nombre de Dios. Amén. Entonces, tenemos hoy una ceremonia muy bonita. Y de una ceremonia especial para nuestros alumnos, los miembros de nuestra iglesia graduados, ¿verdad? Y yo les voy a pedir que, así como están, vamos a leer en la Biblia. Abra su Biblia así paradito en Isaías 40 y vamos a leer desde el versículo 28. Amén. Damos la bienvenida a los hermanos que nos visitan, los hermanos Romeros, bueno, Acosta. Amén. Estamos contentos que están aquí y a todos los demás que estamos aquí, ¿verdad? En el nombre del Padre, del Hijo y del Espíritu Santo, leemos Isaías 40, 28. Así dice: ¿No has sabido, no has oído que el Dios eterno es Jehová, el cual creó los confines de la tierra? No desfallece ni se fatiga con cansancio, y su entendimiento no hay quien lo alcance. Él da esfuerzo al cansado y multiplica las fuerzas al que no tiene ningunas. Los muchachos se fatigan y se cansan, los jóvenes flaquean y caen, pero los que esperan a Jehová tendrán nuevas fuerzas, levantarán las alas como las águilas, correrán y no se cansarán, caminarán y no se fatigarán. Aleluya. Oremos. Hermanos, incline su rostro. Buen Padre, te damos gracias, Señor, por este día, Señor. Te damos gracias, Padre, por la vida que tú nos has dado, Señor. Gracias, Señor, porque hasta aquí tú nos has ayudado, nos has guardado, Señor, y nos has bendecido, Señor. Tu palabra dice que con amor eterno nos has amado y por lo tanto has prolongado tu misericordia hacia nosotros, tus hijos, Padre. En esta mañana, Señor, te damos gracias, Señor, por estar aquí, Señor. Te damos gracias, Señor, por los alumnos, Señor, que han graduado, Señor, que han culminado un ciclo más en sus vidas, Señor. Sé tú con ellos, Señor, que este logro, este éxito académico, Señor, que han tenido, Señor, no quede aquí, Señor, sino sea uno más, Padre Santo, que tú los ayudes, Señor, abajo, Señor. Y que tú seas un padre bondadoso hacia ellos. A mis hermanas graduadas del Instituto Bíblico, Señor, dales de ti, Padre Santo, de tu poder, de tu gracia, de tu espíritu, Señor, que estés en cada uno de ellos. En tu nombre, Cristo Jesús, te lo pedimos. Amén. Tome asiento y vamos a empezar, hermanos. Tenemos esta mañana la ceremonia de los graduados, ¿verdad? Y vamos a empezar a pasar, en primer lugar, a los graduados de la universidad. ¿Sí? Vamos a pasar a Alejandra Cepeda. Alejandra se graduó de la Universidad de Houston Downtown. Un aplauso para ella. Alejandra culminó sus estudios interdisciplinarios en educación. Amén. Gracias damos por la vida de Alejandra. Amén. Gloria a Dios. Enseguida vamos a pasar a Daniel Cepeda. Daniel terminó sus estudios en la Universidad de Houston y Daniel se graduó con un bachelor en administración deportiva. Gracias. Okay. También tenemos a Mauricio Constanza, se graduó de la universidad en Pittsburgh, Pensilvania, en la Universidad de Carnegie Mellon, en el Bachelor de Ingeniería Mecánica. Mauricio no está hoy, pero por razones él no pudo estar, pero damos gracias a Dios por su vida y por lo que Dios lo ayudó. Amén. Ahora vamos a presentar a Judith Martínez. Judith se graduó de la high school. Judith se graduó de Jess Prep. Un aplauso para Judith. Sí. También vamos a mencionar a Adrián Moreno. Adrián se graduó de la escuela de high school. Adrián no pudo estar aquí, pero también es un logro académico de él, que él merece ser nombrado en esta mañana, en esta ceremonia. Vamos a pasar a Isaías Flores. Isaías se graduó de la high school, de la high school Chávez. Enseguida vamos a pasar a Victoria Constanza. Victoria se graduó de Clearbrook High School. Un aplauso para Vicky. Vamos a mencionar también a Abisaí Castorella. Abisaí no pudo estar aquí esta mañana, pero damos gracias a Dios porque hasta aquí Dios lo ayudó y logró culminar sus estudios académicos en la high school. Amén. Enseguida vamos a pasar a Valeria. Génesis Valeria Maldonado, un aplauso para Valeria. Valeria terminó su escuela en Rishi Elemental School. Un aplauso para Valeria. Enseguida vamos a pasar a a la niña Flores. Ella terminó su escuela kindergarten, va a pasar a la escuela elemental. Me tenían aquí a Isabela. Isabela, okay. Isabela Flores. Okay. Enseguida vamos a pasar a la hermana María Elena Romero. La hermana María Elena Romero terminó sus estudios en teología en el Instituto Maranata. Un aplauso para ella. Enseguida la hermana Yolesma Orellana, graduada del Instituto Bíblico Maranata.

0: Okay, entonces estos son nuestros alumnos, hermanos en Cristo, graduados, hermanos, y la palabra de Dios dice, ¿verdad? El versículo que leímos, que los jóvenes se fatigan y se cansan, amén, pero Dios les va a dar nuevas fuerzas. Un aplauso para ellos. Como Dios se las, sus fuerzas van a ser, ¿verdad?, como las águilas que levantan su vuelo, amén. Aquí no termina todo, este es un escalón más que ustedes han terminado, que han concluido, pero con la ayuda de Dios pueden llegar más lejos, amén. Tomen asiento y estamos contentos y agradecidos con Dios por este logro académico que han ustedes alcanzado. Y yo les quiero leer un salmo en Isaías 41:10. Aquí lo tengo. Amén, un aplauso, ¿verdad?, para ellos. Estamos contentos. Isaías 41. Dice así: no temas porque yo estoy contigo. No desmayes porque yo soy tu Dios, que te esfuerzo. Siempre te ayudaré, siempre te sustentaré con la diestra de mi justicia. Gloria a Dios. Y esta palabra es para ustedes. No teman. Dios ha estado con ustedes. La palabra de Dios dice que sí, así como Dios estuvo con Moisés, así estuvo con Josué. Y así como estuvo con ellos, así estará con ustedes. Hay un versículo en la Biblia que dice que con Dios todo es posible. Amén. Alejados de Dios no podemos hacer nada. Ustedes han logrado un éxito académico en sus vidas con la ayuda de Dios, pero sin la ayuda de Dios, aunque ustedes tengan los mejores honores, ustedes tengan los mejores reconocimientos, aunque ustedes tengan la mejor universidad, el mejor logro académico que ustedes han tenido, pero sin Dios eso no sirve de nada, ¿sí? Así como ustedes lograron ese diploma, ese triunfo, ¿verdad? Porque es un triunfo. Yo me gozaba cuando la graduación de Mauricio, yo sentía que yo me estaba graduando con él, ¿sí? Los padres, ¿verdad?, nos graduamos también con los hijos, amén. Nos graduamos, ¿por qué? Porque nosotros los traemos a la iglesia, porque nuestros hijos son hijos temerosos de Dios, nuestros hijos están bajo la promesa de Dios. Entonces usted también siéntase orgulloso. Felicito a los padres de estos chicos que han estado aquí, a Valeria, Isabela, que están chiquitas, y un día los vamos a ver también tomando ese birrete en su cabecita, ese gorrito en su cabecita, graduados de universidad. Y después, aún así, en sus vidas, graduados de instituto bíblico, para la honra y gloria de Dios. Amén. Un aplauso también para los padres que han sido un apoyo incondicional para sus hijos, ¿sí? Muchas felicidades a todos los graduados por estar aquí en esta mañana. Y este logro aquí no termina. Amén. Con la ayuda de Dios van a llegar muy lejos. Ustedes sembraron, ¿verdad?, con lágrimas, el esfuerzo que ustedes tuvieron, noches cansadas, noches de cansancio, pero aquí está, ¿sí? Escasez a lo mejor, ¿sí? Pero aquí está el reconocimiento, ¿sí? Aquí está el triunfo que ustedes han tenido. Muchas veces a lo mejor fueron noches que pensaban dejarlo todo atrás, pero Dios estuvo ahí con ustedes en esos desvelos, en esas hambres también, quizás que pasaron, en esos cansancios, la mano de Jehová estuvo con ustedes. Bendito Dios. Y yo le dejo el lugar al pastor y vamos a darle un aplauso una vez más a los hermanos que se gradúan y que estamos reconociéndolos en esta ceremonia especial para ellos. Gloria a Dios. Sígase gozando, hermano.
1: Sí, sí. Hermanos, que Dios los bendiga, ¿eh? Qué bendición de tener esta fiesta. Qué honra de tener a nuestros hijos que cumplen sueños. Y qué bendición de saber guiarlos por el camino del Señor. Tres áreas muy importantes que no podemos olvidar. De lo que es nuestro trabajo, nuestra función, de este lado de la eternidad. Muy importante. Y fiesta, pues la iglesia con una gran celebración se honra en poder presentarlos a ustedes y darles una palabra de parte de Dios, pues a estos jóvenes. Todos son jóvenes, puro quinceañero que se graduó, 16, algunos de 18, 19 años, pero todos se miran hermosos, han cumplido así grandes sueños, y algunos todavía, a través de nuestra vida de la educación, quizás llegarán y seguirán más graduaciones. Me acuerdo cuando me gradué de la primaria, era un niño, luego me gradué de la secundaria, era un adolescente, luego me gradué de la Academia Comercial Justo Sierra, pues ya era un adolescente como que quería salir el bigote, ¿sí? Y luego de allí me pasé y estudié después de la academia, entré a la preparatoria, ¿sí? Ya ahí era todo un joven realizado. Después de la preparatoria, pues entré a la carrera en Matamoros, Tamaulipas, en lo que concierne la licenciatura de salud pública. Emocionante, cada graduación era muy emocionante, ¿no? Y me siento que realmente lo que en mi edad que pude hacerlo, lo hice. En esa edad en que te ayudan tus padres, están contigo. Mi papito se había ido. A los 15 años ya no estuvo, pero mi hermano que llegó, él me dijo, yo voy a intentar todo lo posible por darte una cara. Para él era llevarme al Conservatorio de Música Tampico. Y Dios dije, no sé, solamente Dios sabe, debí de haber ido, porque yo tenía pasión y tengo pasión sobre la música. Dios camina con nosotros y Él dirige nuestro destino. Amén. Y hoy quiero traerle unas palabras, hermanos. Hoy quiero dejarles a usted esta palabra, principalmente a ustedes graduados. Muy importante dentro de lo que quiero dejar hoy en esta mañana. Póngase sobre sus pies y luego se sientan, ¿verdad? Unos minutos. Espero que esto no se debe de alargar. Dentro del consejo que quiero dejarles, un consejo sabio de la palabra, lo que nos dice la Santa Escritura, algo muy importante. Y la vamos a encontrar allí donde, un texto inclusive ya conocido por nosotros. Y de seguro usted en algún momento ya lo ha escuchado o se lo sabe de memoria. Lo que dice allí la Santa Escritura en el libro de Proverbios, capítulo 4, versículo 23, y dice así, ¿lo recuerda? Dice, sobre toda cosa guardada, guarda tu corazón, porque de él mana la vida. En la nueva versión internacional dice, por sobre todas las cosas cuida tu corazón, porque de él mana la vida. Señor, tu palabra es bendita, una honra, una bendición. Por este grupo de jóvenes, de hermanos, Señor, que desde la más pequeña de Valeria, que también ella se ha congratulado en su niñez de estarse graduando, hasta aquellos que han salido de universidad.

Gracias, Señor, y bendigo grandemente sus vidas y traigo esta palabra para cada uno de ellos y toda esta bella congregación. Siéntense, hermanos. Amén. Ocupen sus lugares. En esto, queridos hermanos, graduados que hoy están aquí, hoy celebramos metas alcanzadas. Hay algunas metas alcanzadas que no sé si se logró escribir allí el bosquejo del mensaje, lo dejé temprano, yo creo que, bueno, ahí está un señor con la mano levantada. ¿Ok? Entonces, celebramos hoy en esta mañana a estos jóvenes que han logrado entonces sus metas hasta donde se ha permitido y se ha logrado que ellos entonces puedan llegar. La graduación siempre va a abrir puertas. Y yo hablaba con un hermano de la escuela bíblica que pasó a segundo año y me dijo: pastor, estoy muy contento, mi hijo se graduó de la universidad. Y mientras que estábamos en la graduación, se acercaron unas personas, no sé cómo, para decirle que necesitaban a alguien que haya graduado, ¿sí?, de lo que él se graduó en la universidad, y que iban a empezar a pagarle $30 la hora. Jovencito, 21 años, se graduó de ingeniero mecánico. Y él estaba muy contento, le dije: gloria a Dios por ello. Un joven cristiano asiste a la iglesia con sus padres, 21 años, y se estaba graduando. ¡Qué bendición! Y el esfuerzo que hizo ese padre, trabaja haciendo, fue el que nos hizo la tarima que se dañó al salir aquí de la iglesia, haciendo así, como un carpintero, le dio el estudio a sus tres hijos y otro que viene con otra carrera más y otra que viene, otra jovencita de 15 años, y dice: lo que yo puedo dejarle son dos cosas, pastor. Eso me iría contento al cielo y me voy a ir, porque hasta ahorita lo estoy logrando, me dijo. ¿Qué fue? Darles una carrera para que aquí estén preparados. Y segundo, dejarles a Cristo en el corazón para verlos en la eternidad. Yo le doy un aplauso a ese padre. No sé si ustedes que están aquí pueden dar un aplauso. Gracias, qué amable. Eso es enorme, es maravilloso, es increíble que el esfuerzo que hace un papá para pagarle aquí en los Estados Unidos, llámese que hubo becas, llámele usted como quiera mencionar que lo que haya sucedido, pero tuvo que haber un desembolso grande de esos padres que se esfuerzan en darle carrera a sus hijos. Por eso este texto, hermanos, hoy a ustedes, Proverbios 4:23 enseña que el corazón es la fuente de nuestros pensamientos. ¿Sí? Es la fuente, es lo que nos está diciendo aquí. De esos pensamientos que ustedes, jóvenes, que estudiaron desde la teología hasta la aritmética, hasta el estudio que tiene que ver con el deporte de Daniel y todas esas cosas que ustedes saben, allí hubo muchos pensamientos, pero la Biblia enseña de ciertos pensamientos y decisiones y acciones que deben de ser protegidas por cuidado. Y dice la palabra de Dios: de toda cosa guardada, el ingeniero en mecánica, en deportes, maestro, teología y cuántas cosas más, guárdalos. Pero no olvides que de toda cosa guardada, ¿sí?, en eso dice el proverbista que enseña que el corazón hay pensamientos. Guarda allí, guárdalos en tu corazón, porque también de allí es donde emana la vida, de esos pensamientos. No tanto del álgebra, de la aritmética, de las ciencias sociales, de las ciencias filosóficas, de las ciencias teológicas, etcétera, etcétera. De todo eso que conlleva guardar nuestro corazón en las manos del Señor. Y eso me lleva a algunos puntos para dejarle a ustedes, hermanos jóvenes que están aquí, hermanos graduados e iglesia.
¿qué podemos decir? Pero déjeme hacerle aquí algo que hice una investigación extra mientras que estaba en la mañana leyendo, viendo y estudiando parte de este mensaje, y me llamó la atención. Oiga usted, las estadísticas en Norteamérica es que las enfermedades del corazón están matando a miles de personas, de norteamericanos, cada año. Es lo que se llama comúnmente como las enfermedades cardiovasculares, sus siglas ESD. Causan aproximadamente, oiga usted, 800 mil muertes en los Estados Unidos cada año. Las enfermedades cardiovasculares. Eso equivale que cada uno de tres que mueren, uno de cada tres, uno murió del corazón. ¿Sí? Ese organito que está aquí, que la Biblia lo está representando, donde se anida y donde se llevan nuestras acciones y nuestros pensamientos. Entre la población estadounidense, entonces, muere un promedio de una persona cada 40 segundos. Por lo tanto, estudiantes, a ustedes que me dirijo especialmente, tenemos que entender que el corazón es uno de los órganos más importantes, y eso es a causa de las estadísticas que nosotros tenemos que cuidarlo. Y vaya que lo cuidamos, ¿sí? Las estadísticas son fuertes. Ya cuando andamos con ese asunto de que tengo alta presión, tengo baja presión, más la presión que tengo en la casa, estoy todo presionado de tantas presiones. Y esto, hermanos, así, por lo tanto, quiero decirle que hay una situación especial. Que hay situaciones cuando podemos decir qué sucede con el corazón espiritual que mata a muchos cristianos. Quiero escuchar esto, cada uno de nosotros. Hay un corazón que es paradójico, el corazón interno. Así, ¿usted quiere saber de qué tamaño es su corazón? En este momento ponga la mano, cierre el puño. Ese es el tamaño. El corazoncito de Valeria, si cierra su manita, sí, está chiquito. José, cierra tu puño para ver tu corazón. Ay, ponle la mano así. Está grandote, porque estás grande. Pero el de Valeria está muy chiquito. A ver, Valeria, cierra tu mano. Qué chiquito está corazoncito, mija, conforme a de que estás chiquita. Ese es el tamaño de nuestro corazón. Pero ese corazón que nos está hablando la vida tiene que ver con lo que son nuestras intenciones, lo que son nuestros deseos, lo que viene siendo, hermanos, que ese corazón del que nos está hablando aquí el proverbista tiene que ver también, si no lo cuidamos, con una muerte espiritual. Y esa muerte espiritual, una cosa es que te falle el corazón que tienes aquí del tamaño de tu mano y mueras, ¿sí? Y tienes a Cristo, te vas con el Señor. Y otra corazón es, y otra manera de interpretación es que ese corazón en el cual Dios te cambió un corazón de piedra por un corazón blando donde entra la palabra, pero ese corazón muere, al morir te vas a la eternidad. Pero si ese corazón Dios no te lo cambió, tus pensamientos, tu manera de razonar, tus comportamientos y tus decisiones, te tengo una mala noticia: estarás separado de Dios eternamente. Y aquí hay unos seguimientos importantes para ustedes, hermanos. Es que el corazón, hermanos graduados, el corazón es lo que gobierna nuestra vida. Sí, el corazón gobierna nuestra vida. La Escritura no presenta el corazón como un simple lugar de emociones, sino como el centro interior de donde salen todas nuestras decisiones, comportamientos y conductas. Eso nos dice la palabra del Señor. Es por eso que este texto está diciendo, cuidado con el corazoncito, porque de él fluye, sería, hay un sinónimo. De él mana la vida, está diciendo, porque de él fluye la vida del corazón. Sí, y esto, hermanos,
Es decir, que todo lo que somos y hacemos brota de nuestro interior. Todo, cada cosa que hacemos. Un graduado como los que están aquí, y hoy nos llenamos de aplausos con los graduados. Ánimo, porque algunos van a seguir graduando, van a seguir teniendo algunos estudios más, ahí no termina. Pero un graduado puede tener conocimiento, tendrá un bello diploma, tendrá grandiosos honores, se les dará grandes oportunidades. Pero si tu corazón se llena de orgullo, de amargura, se corrompe, tu vida se va a desviar. Muchos honores, gloria a Dios, lo merecen. Y hoy los estamos honrando. Hoy los estamos honrando, ¿por qué? Porque sus padres decidieron ya desde temprano decir, hay una fiesta de honra en la iglesia donde mis hijos han crecido. Donde se les ha enseñado la palabra de Dios. Donde a algunos se les bautizó. A otros, no sé si alguno estará que se le haya presentado, que lo haya presentado de bebé, creo que no. No hay alguno que estuviera aquí de bebé. Pero han llevado una vida consecuente de las palabras del Señor. Pero cuando nuestro corazón se guarda para Dios, produce sabiduría, va a producir firmeza. ¿Y saben qué, graduados? Ustedes serán excelentes por el buen testimonio que van a dar. ¿Pueden decir amén? El testimonio que van a dar. Y esto me lleva a una segunda premisa. Es que si guardamos nuestro corazón y lo queremos guardar, esto va a exigir que haya vigilancia en él. Hay que vigilar, así como usted trae la presión muy alta, señor. Tómese lisinopropil. Si estaba tomando 5 miligramos, tómese 10. Trae la presión muy baja. Que no padezco de eso, ni tampoco del alta, pero como quiera me dan dizque esa medicina para poder cuidar mis riñones. Pero dentro de ese cuidado, aquí vamos a encontrar que cuando dice guarda, implica un cuidado constante. No puedo dejar yo de un momento, si me mantengo en una alta presión, poder llevarme entonces a una embolia. Porque yo no escuché y no quise oír lo que el médico me dice. Cuando nuestro corazón que Dios nos ha dado para ahí, nosotros poder guardar muchas cosas que Dios nos da en nuestra vida para hacer buenas decisiones, tampoco se llega a vigilar, vamos a tener serios problemas y cuando menos nos demos cuenta, ya no tenemos nada de Dios. Guarde el corazón, necesita vigilancia. Esto significa que cuidar lo que entra por los ojos. Tenemos que vigilar qué es lo que escuchamos. Tenemos que vigilar qué es lo que pienso. ¿Qué es lo que estoy permitiendo habitar dentro de mí? Y la palabra del Señor enlaza este llamado con alimentar el corazón. ¿Con qué? Con la palabra de Dios. Hace un enlace, un engrane. ¿Por qué? Porque esa es la fuente sana que va a formar los deseos rectos en nuestra vida. No se separen de este libro. No lo dejen. Llévenlo a la escuela. Así como cuando estamos en el hotel, ahí está, ahora ahí está, antes no estaba. Sí, pero perdieron los satánicos porque también querían poner la Biblia satánica en todos los hoteles. Bendito sea Dios que esta nación nos preservó de toda esta basura. Pero está el libro de Mormón y siempre en cada hotel, inclusive, está la Santa Biblia. Qué bueno que donde quiera nos encontramos. ¿Por qué? Porque el engrane completo de guardar nuestros pensamientos tiene que ver con ese llamado de que podamos nosotros alimentar el corazón con la palabra del Señor. Y me nace entonces una tercer premisa que quiero dejarles hoy. Lo que guardas, eso te va a formar. ¿Qué es lo que guardamos en nuestra vida? Lo que guardas, eso te va a formar. El joven graduado como esta maravilla y esta belleza y este cúmulo y este ramo de flores maravillosas
de estos jóvenes y estas hermanas y estas jóvenes que hoy han hecho presencia a la casa de Dios. Ojalá y tuviéramos más graduados con ganas de decir, si tienen amigos, Daniel, dile, mira, una oración por mí, vas, acompaña, trae la toga, sí, y la vestimenta, porque el pastor va a orar. Ojalá quisiera que hubiera todas las filas y que hayan invitado. Eso es maravilloso. ¿Quieres que no vienen a la iglesia? No, pero ellos necesitan la bendición. ¿Por qué? Porque ellos tienen derecho a recibir la bendición de Dios. Porque eso, mis hermanos, no guarda tristeza. No la guarda. Me encantaría que el otro año los que se graduaron, como invita uno, dos o tres, no le hacen, no han venido a la iglesia, pero mira la bendición, van a venir a la casa de Dios. Aquí, al menos en la eternidad, Dios va a sacar el libro de la vida y va a decir, mijo, pero si fuiste a la ceremonia, alguien te invitó y el pastor habló precioso sobre mi nombre, sobre mí, lo que tengo para ti, pero no hiciste, ¿sí? No tuviste la razón completa para discernir después de tanto pensamiento en tu universidad de que solamente Cristo te puede salvar. Por eso, lo que guardas te va a formar. El joven graduado entra ahora en un tiempo en que van a tener muchas voces. Danielito, vas a tener muchas voces, no sé, muchos deportistas, no sé dónde vas a estar, cada uno de ustedes, en este caso Alejandrita, en donde estés en tu trabajo, los teólogos al rato que prediquen. Ay, hermana, no me gustó cómo predico. Tenga cuidado, ¿verdad? No le haga caso al diablo y a la diabla. De repente puede haber voces. No sé qué voces puede escuchar Valeria, pero la Valeria que, Valerita, la voz que puede escuchar es cuando diga Valeria, chiquita hermosa, vamos a la church, papá. Y dice papi, ah, no, hoy no hay church. Sí hay church, sí hay church, papá. Vamos a la church. No, no, ella, ¿no es Valeria ella? Ah, Isabelita. Isabelita, ¿de quién es hija, hermano? Pues es que no alcanzo a ver bien, hermano, ya me falla la 20-20. Sí, es Isabelita, Isabelita, tú también. A ver, ¿cómo está tu corazoncito? Cierra la mano, cierra. Ay, está bien chiquito, está chiquito tu corazón. Entonces, hermanos, se van a escuchar muchas voces. Por eso, tenemos que definir cuál es nuestra identidad. ¿Cómo me identifico yo? ¿Como cristiano o como no cristiano? ¿Como un hombre de Dios o alguien que ignora y abraza el ateísmo? ¿Como alguien que tiene y entiende lo que son los principios de Dios o alguien que se ajusta a las filosofías y a la identidad moderna? ¿Cómo nos identificamos, jóvenes graduados? Vamos a tener entonces en esto, quizás haya éxito, quizás haya dinero, quizás vaya a haber prestigio, a lo mejor en ese éxito presentación en redes sociales, a lo mejor va a haber presión académica, a lo mejor vas a tener mucha aceptación humana, pero el corazón no puede ser entregado a cualquier influencia. Escúchenme, graduados, ustedes. No podemos entregarlo a cualquier influencia, nuestro corazoncito, de ninguna manera. ¿Por qué? Porque de lo que se alimenta el corazón, eso va a vivir. ¿Qué lo vamos a alimentar cada día? ¿Sí? ¿Te das cuenta que este mensaje no te lo van a dar cuando te graduaste en la universidad? Esto es un mensaje que tiene que ver, ¿qué dice Dios de mí como graduado que soy? Que guarde mi corazón, porque de él fluye la vida. ¿Cuál vida? La vida eterna que Dios me ofrece después de que ya no esté aquí. Y esto, queridos graduados, para ver y adelantarle esto, que si tu corazón lo alimenta, se llena de humildad, sí, te va a dar gracia para con Dios. Esa es la razón por la que Dios mira el corazón por encima de cualquier apariencia externa. Y me lleva a un cuarto lugar y un cuarto punto que te quiero dejar hoy. Es que Dios quiere que tengas un corazón rendido completamente a Él. Que tengas un corazón rendido. En ese número 4, ahí vamos a ver, la mejor manera de guardar el corazón no es encerrarlo.
sino atreverte a rendírselo a Dios. Ríndeselo, Alejandrita, hermanas, ustedes graduadas de teología, ríndanselo completamente. Y cada uno de ustedes, Vicky, Daniel, Isabelita y todas, todos ustedes que hoy nos están llenando de orgullo, le digo algo, otro aplauso. Porque se están llevando los aplausos. Y eso, hermanos, es el corazón, no hay que encerrarlo. Mejor ríndeselo a Dios. Señor, ¿qué quieres de mí? ¿Qué voy a hacer? Todos los compañeros donde me encuentro, ellos no conocen de ti, Señor. Por eso es que el creyente no protege su vida solamente con lo que tiene que ver con la fuerza de voluntad, sino lo protege a través de obediencia a Dios, a través de un corazón inclinado a Dios, a través de un tiempo de oración, a través de un tiempo de comunión para con Dios. Y termino con esta siguiente premisa, que es la 5, que me enseña cómo voy a guardar mi corazón, cómo voy a guardar mi mente, mis pensamientos, mientras que se está definiendo progresivamente mi fe. Porque la fe, si no la tenemos, no podemos agradar a Dios. Si yo no creo en ese Dios que hizo posible que las fuerzas de papá y de mamá me ayudaron para fortalecerme en los tiempos de crisis que yo no quería seguir estudiando, pero tuve fe, y mi padre tuvo fe, mi mamá, y seguí adelante. Entonces, quiero dejarte hoy cómo guardamos nuestro corazón como último premisa que te dejo. Número 1, guarda tu corazón por medio de las Escrituras. El salmista lo dice allí en el Salmo 119, versículo 11, dice, no os conforméis a este siglo, sino transformados por medio de la renovación de vuestro entendimiento, para que vosotros podáis comprobar así cuál sea la buena voluntad de Dios y lo que es, dice, y lo agradable y perfecto para Él. Número 1, entonces, mientras sigo, mientras me mantengo en Dios, ¿qué tengo que hacer para estar guardando mi corazón? Número 2, en la premisa número 5, para ir terminando, es que guarda tu fe en comunidad. ¿Qué significa esto, pastor? Guarda tu fe en comunidad. Esto nos dice Hechos. En el libro de los Hechos, dice, versículo 2, capítulo 2, versículo 42, dice, y perseveraban en la doctrina de los apóstoles, en la comunión unos con otros. ¿A dónde me lleva esto, queridos hermanos? Comunión significa comunidad. O sea, la vida cúltica, la vida de oración. No la subajemos mucho, no la bajemos. Ay, ahora no tengo ganas. La vida de Dios no se trata de ganas, sino que se está tratando de decisión. Tomar decisiones. Y esto me lleva a una más, en la cual la número 3 dice, es que guarda tu mente y hazlo con discernimiento. Muchos pensamientos que entran, no nada más solamente las ciencias sociales y las ciencias matemáticas, muchos pensamientos que van a entrar en su mente. Y dice allí el libro de los Romanos, cuando enseña en el versículo 2 del capítulo 12, dice, no os conforméis a este siglo. Nos tocó vivir en este siglo 21. Estamos en el siglo 21, sí, ¿verdad? Ya pasamos el 20. Sí, siglo 21. El gran privilegio, mis hermanos, de ser algunos de esa generación que pasó del siglo 20 al siglo 21. Y este siglo nos está llevando por momentos de profunda crisis. Ahorita hay mucha fiesta con el mundial. No olvides, hermano, como decían, algunos vendieron sus carros, algunos porque es difícil ir a ver un solo partido y salir frustrado también cuando luego eliminan a su selección. Pero esa selección que quizás va a pasar, México, Argentina, Estados Unidos, está que asusta, ¿no? Aquí, bueno, los que están en Estados Unidos no hicieron tanto gasto. Todo parece que es fiesta. Vivimos en un siglo de guerras. O sea, es un siglo extremadamente bipolar. Fiestas, guerras, en otro lado hambres, en otro lado hay cierta conspiración de nuevos virus
Vivimos en un siglo extremadamente difícil, pero la Biblia nos dice, guardemos nuestra mente con discernimiento. Y allí el apóstol, escribiendo a la iglesia de Roma, le dice, no os conforméis a este siglo, sino transformados por medio de la renovación de vuestro entendimiento. ¿Para qué? Para que comprobéis cuál es la buena voluntad de Dios, que siempre es agradable y perfecta. Qué lindo es Dios, hermanos, que nos da los parámetros y los seguimientos para cómo nosotros podemos entonces así seguir manteniéndonos firmes a través de decir, ¿me conviene o no me conviene? ¿Esta filosofía humana me inspira a ser mejor cristiano o en una debacle terrible me lleva a una caída de un tobogán sin retroceso? Tenemos que tener discernimiento, jóvenes. Hay que tener discernimiento. ¿Qué estamos haciendo con nuestra vida? Y ustedes como estudiosos, como hombres de bien, como van a instruir a tal vez a niños, a jóvenes, van a estar cerca, como Daniel, a lo mejor de deportistas. ¡Qué tremendo y qué maravilloso saber que podemos darle ahí, como no queriendo, una palabra! Con discernimiento. Y termino, es que guarda tu mensaje con preparación. Estoy terminando. Guarda tu mensaje con preparación. Y dice el apóstol Pedro, cuando en el versículo 3, versículo, en el capítulo 3, versículo 15 dice, sino santificad a Dios el Señor en nuestros corazones. Santificarlo en nuestros corazones y estar siempre preparados, ¿cómo? Para presentar buena defensa, que sea con mansedumbre, que lleve reverencia ante todo aquel que os demande razón y la esperanza que hay en vosotros. Todo aquel que nos pregunta, todo aquel que demanda, ¿y tú? Yo te veo diferente aquí en el trabajo. No maldices, no estás contando los sucesos que pasaron el fin de semana ahí contigo, ¿qué hiciste? Te miro serio, te miro un hombre cabal, honrado, determinado. ¿Qué pasa contigo? Hay gente que a veces nosotros no tenemos que hablarle. Nuestro testimonio silencioso de honorabilidad, nuestro testimonio de santidad y de integridad, a veces la gente hace que nos hagan preguntas. Y allí debemos de estar preparados entonces, ¿por qué? Porque hemos guardado nuestro corazón. Y esta conclusión es la siguiente. Pónganse de pie ustedes estudiantes. Nada más los estudiantes. Ustedes sigan ahí. Gracias. Déjeme decirle esto. Si pueden sentarse, hermanos, nada más los graduados. Oigan, nada más ustedes pueden estar de pie. Choledma, ustedes pueden estar de pie, ustedes. ¿Sí? Ok. Termino con eso. Les digo, han pasado 2000 años desde que San Pablo, desde que nuestro Señor Jesucristo murió por nosotros en la cruz del Calvario para traernos salvación. ¿Y qué es el motivo, razón y circunstancia que ustedes han dado unos pasos hacia adelante? Lo que yo no sé cuántos, yo me imagino que muchos estudiantes, imagínense cuántos se graduaron de la primera iglesia bautista, un templonón que ha ido varias veces allí para una reunión, es inmenso. No se diga Grace, no se diga Legwood, siento gloria a Dios, han sido bendecidos, se les ha dado una palabra, pero han pasado, escuche esto, 2000 años. En esos 2000 años han surgido y han caído imperios. Filosofías han aparecido y se han desaparecido. También críticos han atacado y se han desvanecido cuando han atacado la palabra de Dios. Culturas han evolucionado, han cambiado y se han destrozado. Pero, sin embargo, Jesús sigue siendo el mismo de ayer, de hoy y de siempre. ¿Y por qué Jesús sigue siendo el mismo de ayer, hoy y de siempre? Porque hubo hombres y mujeres que a través de los siglos se atrevieron a guardar su corazón y han mantenido fiel esta palabra firme y viva que Dios nos ha dado. Y en esto, mis hermanos, le digo a usted,
La iglesia de Jesucristo sigue permaneciendo y va a permanecer mientras que, óigame esto, ustedes estudiantes, va a permanecer mientras que Cristo todavía esté en el trono y siempre estará. Número dos, el Espíritu Santo esté en la iglesia. Y aquí está el Espíritu Santo de Dios. Y número tres, la palabra siga y se mantenga siempre en nuestros corazones. Por eso, dice la Biblia, ninguna arma forjada, ninguna ideología, le podemos hacer un paráfrasis, ninguna filosofía hueca, eventos que a la vez estremecen a la humanidad, ninguna arma va a prosperar contra nosotros, porque hay jóvenes valientes que en este momento, ustedes son los privilegiados que el 2026 quedará guardado en su corazón. Les voy a pedir a ustedes que pasen al frente. Ustedes, los graduados, júntense, así cerquitas, pegaditos. La mayoría de ellos, aquí está Mauricio, bienvenido Mauricio. Un aplauso a este graduado, tremendo joven. Dios mío, 21 años y ya todo un ingeniero mecánico. Gloria a Dios. Gloria a Dios. Ahora, cada uno de ellos. Y aquí déjeme ver los nombres. ¿Sí? Para no equivocarme. ¿Dónde están los nombres? Me los dieron, pero ya se me borraron. Dámelo. Aquí está. Aquí está, Martita. Gracias, hermanos. Sí, aquí está. Bueno, ¿qué es lo que voy a hacer ahora? Ellos no hubieran podido lograr hasta dónde están. No hubieran podido lograr, no sé si puedo decirle hacer nada, si no hubiera alguien que estuviera detrás de ellos. Así que yo voy a pedirle, ¿sí? A los padres de Alejandra y Daniel, que pasen y se pongan detrás de ellos. A los padres de Mauricio y de Vicky, uno y uno, que pasen y se pongan detrás de ellos. Abisaí no está con nosotros. Isaías Andrés Flores, ahí está su madrecita, para que pase y se ponga detrás de él. Judith, está Judith, ahí están juntitas los dos. Ahí, bueno, su mamá se pone detrás de ella y es también la graduada, ¿sí? Con Judith. Adrián no pudo estar, hermanos. ¿Ok? Valeria, Valerita hermosa, papi y mami van a pasar a la frente porque sin ellos, ¿quién te lleva a la escuela, mija? Tú no manejas, ¿verdad? No maneja, mija. Bueno, papito y mami. ¿Ok? Y tenemos también a Isabelita Flores. ¿Dónde está? Isabelita. Ah, ahí viene, fue al baño. Ahorita regresa Isabelita. Muy bien. Y María Elena Romero, yo creo que su esposo debe de pasar aquí detrás de ella, porque él fue el que le compró los libros, el que le daba dinero para que comprara el lonche en la cocina, y yo no sé, los lentes para que pudiera estudiar. Y un hijo, ay, los dos hijos, vénganse muchachos, que se quedaron muchas noches sin cenar, porque mamá estaba estudiando, pero les dejaba unas baleadas, oh, bendito sea, una balacera ahí en la casa, ¿eh? ¿Ok? Entonces, ya llegó, Isabel. Y tu mami, tú manejas, mija. No, ¿verdad? No maneja la niña. ¿Dónde está la abuelita, la mamá, la prima, la tía de Isabelita? ¿Habrá alguien? Ah, bueno, ok. Estás huerfanita, mamacita. Ahorita llega, entonces. ¿Sí? Ya está. Ya te adoptaron. Ya te adoptaron. Bendito sea Dios. ¿Qué? No hubieran. Mauricio, no hubieras podido, ¿verdad? ¿Tú podías pagar tus estudios? No. Fíjate. Nada. Bueno, esos, ellos que están atrás, ¿verdad? Son parte de tus logros, de tu éxito. Vicky, Mauricio, le toca pagar tus estudios. Pero ya, porque empezó a trabajar, así que le vas a deber mucho a Mauricio. Mauricio es ingeniero mecánico, ¿ok? Hermanos, qué bonito tiempo ahora de oración. Vamos a orar. Ahora pónganse todos de pie ustedes, hermanos.
Póngase sobre sus pies. Vamos a levantar una plegaria de agradecimiento y que Dios los guarde. No sé, Valeria, dónde va a llegar Isabelita, que irán a ser abogadas, licenciadas, doctoras, astronautas. Amén. Maestra, bueno, ya tenemos una próxima maestra. Maestra.

lo que viene, Señor, lo que seguirán estudiando algunos que les falta pasar a la parte más importante por la que ya pasó Mauricio, la que ya pasó Daniel, la que ya pasó Alejandra. Señor, ayúdalos. Y sus padres, Señor, ¿cómo necesitan esa fuerza de trabajo? Lo necesitan, Señor, para poder seguir manteniendo una visión que tienen ellos, darle lo mejor a sus hijos. Y qué lindo es cuando lo dejamos preparado, Señor, para que ellos tengan una buena economía, un buen porvenir. Y estoy seguro que el hijo que se gradúa de una universidad desea, cuando él sea padre o madre, que sus hijos, porque como que viene siendo una cadena generacional de jóvenes preparados, Señor. Bendice a Mauricio. A Vicky, Señor, mencionar sus nombres desde este altar, Señor. Alejandra, Daniel, te pido por Abisaí que no pude estar hoy. Te pido también, Señor, por la pequeña Vicky, por Isaías, oh Dios, ayúdalo y dale la fuerza que se necesita para poder ser, Señor, fiel a ti, oh Dios, en su crecimiento, en sus años de edad difíciles que está viviendo, y una madre que está cerca de él. Te pido también, Señor, por Adrián, no pudo hoy estar, no pudo llegar hoy. Por Isabelita Flores, Señor, oramos por esta niña. Guárdala, cuídala, Señor, siempre en su largo proceso que lleva de ser una estudiante cuando apenas acaba de pasar su primera fase de niña. Te pido por estas dos hermanas estudiantes de Maranata que han terminado y ellos tienen pensado seguir preparándose en estudios teológicos. Bendigo la vida de la hermana Malena, bendigo la vida de la hermana Yolesma, Señor, el esposo de la hermana Malena, sus hijos, los hijos de Yolesma, Señor, protégelos y dales siempre la paz en su corazón y poder saber que esa madrecita que tú les has dado también estudia y se prepara, como estoy seguro que Judith lo hará. Bendícelos, Señor, lo ponemos en tus manos y declaramos sobre ellos, Señor, una bendición total y completa en sus trabajos, en sus próximos estudios, pero siempre un corazón guardado para ti, de donde ese corazoncito fluye la vida, fluye tu amor y sus pensamientos de integridad con sus conceptos claros bíblicos en su vida. Gracias, Señor. Amén. Amén. Ahí está. Vamos a ver si prendemos la luz porque queremos el abrazo. Mientras que ellos cantan, ¿qué himno podríamos cantar? ¿Tienen algún himno para cantar? Mientras que congregación vengan, al rato serán sus hijos, sus nietos a lo mejor, que están chiquitos, ya de Isabelita y Valeria. Sí, esta es la fiesta que tenemos hoy. Preciosa fiesta. ¿Eh? No, los van a felicitar. Pásele, hermano, páselo, felicítelos. Dele una palabra y dile: Dios te bendiga, qué esfuerzo tan grande hiciste. Te felicito que hayas terminado sus estudios. Vicky apenas empieza lo que va terminando Mauricio. No más que Vicky va a tener, parece ser, la alegría y el gozo de estar aquí en Houston. Pero Mauricio en Pittsburgh, no sé dónde estaba, Dios mío, solo. En casita allá donde se quedaba. Ahí están, denles un abrazo. Danielito, un abrazo. Alejandra, Dios los bendiga. Sueños cumplidos, realizados. Eso es bonito, hermanos. Ser una iglesia que sabe honrar y darle dignidad a nuestros estudiantes.

Ahí saluden a la futura maestra, a Valeria. Va a ser maestra, fíjese nomás. Sí. Isabelita. ¿Qué va a ser Isabela? ¿No te ha dicho, doctora? Enfermera, hermanos, aquí hay una enfermera. Isabelita va a ser enfermera y va a poner inyecciones.

que no duelen. ¡Qué bendición! ¡Qué bendición! Que se mantengan en los caminos de Dios. ¡Qué gozo! ¡Qué orgullo! ¡Qué alegría! ¡Qué fidelidad de Dios! Para mantenerse firmes. Amén.

0: Bendito sea Dios para siempre. Bien, hermanos, pueden pasar a sus lugares ahora sí. Pueden pasarlas. Ah, sí, a ver, júntense las fotos, una foto del recuerdo 2026. Sí, acérquense. La foto. Vente, Valeria, una foto acá, Valeria. Aquí, mija. Ven. Ah, sí, ahí hay un mural muy bonito atrás, hermanos, ¿eh? Un mural muy, para que se tomen fotos con ellos. Pero ahí van esa foto aquí de recuerdo. Vente aquí. La foto del recuerdo, y luego atrás allá va a haber muchas fotos. Hay foto allá de los paparazzis cristianos que están ahí en la banca. Yes. Te acomodamos.
1: Pero que se retraten.
0: Sí. Sí. La hermana Karen y la hermana Cindy hicieron ese mural atrás. Tómese fotos. Sí, tómese fotos allá con ellos para que no quede ahí en balde ese esfuerzo que hicieron para que se diera ahí bonito ese tema. Sí, se sientan ahí adelante con sus vestiditos, si quieren, con sus togas, para acabarse, vayan allá atrás y tómense con su familia y esas fotos del mural.
2: Amén. Gloria a Dios. Siéntense, hermanos, bendito sea Dios por este servicio tan bonito, desde la clase, la alabanza, esta ceremonia tan significativa. Qué hermoso. Solamente les quiero dar unos anuncios, hermanos, que tenemos para esta semana. El martes, ¿verdad?, empezamos con nuestra oración, ¿verdad? Aquí estaremos orando las hermanas y los hermanos que puedan venir. Hay veces que nos acompaña el hermano David Ángeles. Cuando está lloviendo y no puede trabajar, pues se viene, y nos da mucho gusto que siempre venga alguien, ¿verdad?, a respaldar la oración. Ahorita estamos orando, estamos ayunando por Vilma, ¿verdad?, que ella está malita en el hospital. Ya empezaron a darle el diálisis y la están checando bastante, y ella necesita mucho de nuestras oraciones, de nuestro respaldo. Yo sé que muchas no pueden ir, y tenemos que tener precaución, sobre todo para ella, ¿verdad? Su sistema inmunológico está bajo, y a veces nosotros andamos en muchas partes, y para qué llevar, ¿verdad?, alguna bacteria o algo que a ella le pueda hacer daño. Pero yo pienso que por teléfono, un buen mensaje, eso le anima.
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1: Libro de Mateo, capítulo 22, versículo 37 y 40.

Segundo es semejante. Amarás a tu prójimo como a ti mismo. De estos dos mandamientos depende de toda la ley y los profetas.

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Dios siempre tiene una respuesta para tus momentos de angustia, soledad y tristeza. Jamás te dejará ni te desamparará. Siempre te mostrará.

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10 vírgenes esperando al esposo. Las 10 estaban en la iglesia. Las 10 tenían la lámpara. Las 10 vestían de blanco. Las 10 sabían su nombre. Pero 5 tenían aceite. Y 5 tenían costumbre. ¿Sabes cuál fue el escándalo de la medianoche?

que juegas a ser creyente, que pecas en lo oscuro y levantas la mano en la luz. 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
1: 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Jamás te dejará ni te desamparará. Siempre te mostrará.

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0: perdido el camino y andas en busca de dirección, recuerda que Dios no ha terminado contigo. Él tiene un plan perfecto para tu vida. Solo tienes que declararlo como el salmista decía: Jehová cumplirá su propósito en mí. Tu misericordia, oh Jehová, es para siempre. No desampares la obra de tus manos. Salmo, capítulo 138, verso 8.
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